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0: Son las 6.
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0: Son las 7.
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que seas de Madrid. 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

0: Son las 9.
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1: Son las 10.
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Good morning, bienvenidos. Sube que te llevo. De la mano de Eddie Love, el servidor, un servidor para usted durante toda la mañana hasta la una solamente. Aquí en Spectra FM. Vamos a pasarlo muy bien. Lo vamos a intentar.

izquierdo, que ya ha saludado a menos cuarto. Ahí estaba él, para que no se le olvidara. José desde Elche, buenos días. Alfredo desde el barrio del Cristo. Ricard, los asiduos de siempre, José Antonio. David desde Hospitalet, en Barcelona. Hello, muy buenos días. Vicente desde Luxem. Saludos a Dani, Jordi y José, de parte de Vicente. Ahí está. Tu cara silenciosa, que no hace falta que diga nada, ¿eh? A veces no te ha pasado que le ves la cara y ya te lo dice todo. Y no hace falta que hables. Yo soy Len Fake. Algunas novedadcitas tenemos hoy, algunas cosas ya preparando para el sábado, que se nos viene encima ya. Madre mía, madre mía, madre mía. Mañana no sé siquiera si va a haber programa, ya te lo digo. Tengo un atasco musical brutal. Pero bueno, no pasa nada, no pasa nada. Desde Valencia, Paco, bienvenido. A todos los que nos saludáis también, bienvenidos. Venga, vale, venga, de acuerdo. A todos los haters esos también que están ahí detrás diciendo, vaya, vaya, también los saludo. No pasa nada. Y si pasa, pues sabes lo que pasa. No pasa nada. Así que sube, que te llevo, comenzamos.

Aurori, buenos días, dos pesetes para allá que van. Tony del Botín desde Follos, bienvenido. Desde Alicante, no, desde Manises, Sergio. Pucha, que tamporte, ahí estamos. Te pido algo de Cassian, el tema Arán. Nos vamos el sábado, nos vemos el sábado. Ahora ya veremos. Si lo encuentro. Vais a flipar el sábado. Desde Ibi, Michelón, buenos días. Mañana píllatelo de relax, hazte el reset y el sábado te pillaremos con ganas. Ahí estamos. El tío Fran, buenos días, chavalote.

ha quedado, a ver, madre mía, la entrada va que flipas, ¿eh? No quiero vacilar ni mentir, yo no miento nunca. Y si miento no me acuerdo. Madre mía. Solo con la anticipada ya petamos la discoteca, así que avisaos estáis. El listón está muy alto para el sábado, ya lo digo, ¿eh? Buah, con esa maquineta me lo voy a pasar bien poco, un rato. El Golfarras del Retro, que también estará el sábado celebrando su cumpleaños, ya veremos cómo llega. Ya estamos preparados para el sábado, lo vamos a dar todo. La fiesta va a marcar un antes y un después. Ya te lo digo yo que sí. Muchas ganas y mucha proyección. Vamos, buen día, Marga, bienvenida. Él lo dice, comienza la cuenta atrás. Vamos a por algunas novedades que nos pueden sorprender este sábado, ojo, ¿eh? No voy a decir ni en qué orden las meteré, ni cuándo, ni cómo, pero cuidadito.

tío Ruinas que está ahí, me manda cómo hacen el aceite, qué guapo. La mejor grasa vegetal, dice, el aceite de oliva, virgen extra, qué guapo. My selection, natural selection. Así es que si eres feo, aparta. Es un poco discriminatorio, pero es lo que es. Yo me he apartado siempre, así es que es lo que es. Vamos con una novedad, a ver qué tal.

Novedad que todavía no están ni a la venta, The Burning Saddles, para este sábado. Me las mandan directamente para que las pongamos este sábado y nos anticipemos a los demás con un par de huevos. Ahí está, The Burning

Juan desde Rafael, ahí está, buenos días. El tío Paco Morales. Venga al lío, un saludo. ¿Vas a aguantar esto? Madre mía, desbornizados, ¿cómo pega?

0: la cantidad de música que hay, ¿verdad? Se llama The Whispers. Como lo del abuelo, el Whisper XL, pues igual, ¿no? Hay cantaditas, hay no cantaditas, hay un montón, ¿eh? Hay un montón. Pues no hay para elegir, madre mía. Un abrazo para el tío Luis desde Benaguacil, ahí está. Ya sabes que si quieres saludar tú también, 682 20 70 21.
1: Aquí estamos.

Darío Russo desde Teruel. Buenos días, deleítanos. Vamos a intentar. Pero bueno, tú eres un poquito exquisito, ¿eh? Vamos a ver. Un abrazo. Que se va para Teruel. Tono desde Yatoba, buenos días. Otro abrazo para allá, venga.

Alonso dice: me deleito con mi exquisitez. Sí, señor, así es. Tienes que tener personalidad musical, ¿eh? La gente con personalidad musical es la que tiene que mover todo. Si te ganas a esa gente, eres bueno. Yo me he planteado esa meta siempre, ¿no? Digo, si a la gente que es exquisita y selecta la tengo, ah, ya, ¿para qué más? Solo hay por encima de eso un orgasmo. El negro desde Cuenca. Buenos días, saludos, crack. Just now. Just now. Espera, voy a ver. Vamos a preguntarle al inglés, al profesor de inglés.

Coño, pues lo he dicho bien. Just now, en este momento. Juan Frades de Cartagena, buenos días. El tío Rafa Cuenca, muy bien, buenos días. Bastante entendido, ¿no?

Hombre, mi amigo Tomás, cago en 10. No tengo perdón, ¿eh? Tenemos una comida pendiente, claro que sí, tío. El otro día estuve a punto de llamarte, aunque suene como de quedar bien. De las fiestas que estamos pendientes de quedar. Nuestra semana que viene nos hablamos sin falta, chaval. Tengo ganas de hablar contigo y mucho. Un abrazo muy grande, Tomás. Compañero de colegio, ¿eh? ¿Dónde lo veis? ¿Dónde lo oís? ¿Eh? Mira si podemos contar batallitas. Qué chulo. Eso es lo que hay que recuperar, campeones. Las cosas buenas de verdad. El hit me está calentando, dice Darío.

No sé cuántos, pero hoy hay muchos que no podrán ni sazanearlos porque no están a la venta todavía. Son solamente para el sábado. Todavía no has conseguido la entrada, luego no vengas llorando, que la puerta te va a costar más cara. Sube, que te llevo desde las 5 de la tarde y hasta las 12 de la noche en la sala Tulum.

Juan, en la entrada no dan cena. A las 5 de la tarde no se cena, chaval. Ahí se va cenado y se va mineralizado y vitaminado. O sea, es que esas cosas son así. All in one.

Un saludo de Vic desde Alcácer. Eres un crack. Dice, otra cosa me molaba más cuando te llamabas DJ Veneno. ¿Eso es porque te gusta más el Remember o es el nombre? Veneno es para el Remember y Eddie Love es para el Tecno. Para no liarnos, y aún así nos liamos. Me llamo DJ Veneno igual, no pasa nada. Yo no he cambiado, soy el mismo. It's time.

El tío Víctor que está por ahí, el Paco que dice que le molaba mucho, dice, amiga, que el corrector ahí jugando malas pasadas, Vic. Shadow. Dice que le mola el tecno y el remember, que lo del nombre es porque no le gustaba y punto. Bueno, es que no se me ocurrió ese día, no tenía otro, ¿eh? Se me ocurrió ese. No he estudiado, habré estudiado, decía mi madre, habré estudiado. ¡Qué barbaridad! Sonará así que sonará el Shadow.

tío Javi del Grau que está por ahí aterrizando. Juan Carlos dice que son temas rollo vacileo, es que es lo que me mola a mí. Vacilando. Buenos días, Edu, vamos a ver si puedes poner Interestelar, que la pusiste ayer y está muy guapa, me dice Justo. Bueno, a ver si da tiempo. Cicles,

¡Ey, Ramón, que está por ahí! Madre mía, que me ha salido. Se llama Nasty, de Plasti no, Nasty solo. Es que no tenemos, no, la miente no se puede cambiar. Ramón desde el barrio de Benicalá, que vamos a la publi, madre mía, que me ha pillado, ahora vengo.

Una de las joyitas que me guardo para este sábado se llama Arithmin Arith. Arith, o algo así, ¿no? Esas palabras, esas que se inventan la peña.

Ay, madre, ¿cómo está el patio? Oye, que calladitos, ¿no? Anda que no sabéis nada. Yo aquí solo. Viendo música aquí, como si fuera máquina. Ay. Tengo que dar más la paliza, ¿a que sí? Tengo que hablar más. Me tengo que vender más. Ya sabes, todos los días de lunes, no, todos los días, no, de lunes a viernes. Spectra FM de 11 a 13 horas. Mañana pondremos sesión, ¿eh? Mañana no va a haber sesión ni programa. Mañana me lo tomo sabático para preparármelo todo para el sábado. Aviso, para que veas que soy buena gente. En vez de engañaros, va por culo. En fin, es lo que es. Mañana cerramos ya la taquilla, o sea, la taquilla no, la entrada anticipada, creo, no me acuerdo qué hora era, no sé, mañana por la noche se cierra. Así es que ya los demás tendréis que ir a puerta, ¿vale? ¿Cómo conseguirlo? Me pides el link a través del WhatsApp, que te lo mando directo para que no pierdas el tiempo, o si no, entras a la página de Tulum, que es muy fácil, y buscas el evento del día 29 y ya está. Y pone, sube que te llevo, ¿eh? Cositas diferentes que ponemos para alternar. Ahí está Lole, buenos días.

Esas cositas que no son fáciles de masticar y de tragar menos. A mí me gusta. Se llama Your Love. Tiene esa chispita, ¿no? Para escuchar. No para bailar ahí como si fuera el último día. No. Solo para escuchar. Y disfrutar, por supuesto. Y si quieres volar un poquito, también puedes volar un poquito. No pasa nada.

0: Space is with me.
1: Understand?
0: We. Space is with me. We. Dice Juan Carlos.
1: Understand?
0: Dice, es hipnótico, ¿eh?
1: What I mean?
0: Esto de hoy, estamos topillados.
1: Climb in.
0: Pues hay peores.
1: Jesus. Understand? What I mean?
0: Hay que jugar con la música para poder seleccionar luego, ¿lo sabíais?
1: The message remains the same. Understand what I mean? Climb in to the spaces.

El izquierdo que se ha montado ahí la paraeta con el JBL. Madre mía, qué guapo. Ahora ya pasa full, lo tienes a la altura de la oreja. El tío Javi Car desde Benicassin, que también está por ahí. Muy buenos días. Madre mía, ¿qué es esto que ha pasado? Se me ha colado otra. La noche final de Final Night. Y pase su... A mí tampoco me... No, estaba fuera. Loles también. Me he equivocado. No, me se ha colado. ¿Ves lo que pasa cuando tienes música? Mucha música nueva. Hombre, no está mal, pero no es lo nuestro. No es lo nuestro. No, no.

así como que no se nota mucho. Otro que no va a sonar mucho más. A ver esta. Es que tengo un atasco de música que no puede ser conmigo mismo.

La Lole se asusta y dice, el sábado no, no, no. Esto para mi selección de radio, ¿eh? Para cuando yo me pongo así, que me gusta volar también y relajarme musicalmente. El cerebro no puede estar todo el día. Y estas cositas pues molan para eso, para dejarse esos minutos de espacio musical en el cerebro, pero de buen rollo.

Rosa dice que le gusta y aparte es muy bonita. The Post Office, la oficina de correo se llama esto. Vaya barbaridad, madre mía. ¡Buah! Si meto esto el sábado me matáis, ¿no? Bueno, que a alguno le gustará. No está mal. Depende para qué. Estas son las novedades que entran y se van. Pero la otra sí que me la guardo, María José. Esta no lo sé. La voy a quitar ya. Porque se nos va el tiempo, ¿sabes? Vamos a ver la siguiente. Se llama Limit. A ver qué tal. Hoy estamos examinando mucha música. Ya veremos. A ver, esta del post me la quito.

Esta sí, ¿eh? Limit. Esta es... La guardamos, va. Qué poco nos queda de programa ya para acabar. Uf. Y cuánta faena tengo yo por delante. Pero con gusto, ¿eh?

Fred Wright. Vamos a hacer una prueba de graves. El sábado, ya verás. Con el que viene a continuación. Me ha parecido, ¿eh? Hoy no estoy fino, no sé qué ha pasado. Chito, que dice que me escuchará luego en iVoox. Porque no llega.

Dejamos la parada para el sábado y metemos el que vamos con el que acabamos ya el programa. Así, sin anestesia.

Ya sabes, como siempre, un fuerte abrazo a todos y un beso muy, muy grande a todas. Mañana más, no, mañana no vamos a hacer programa, mañana pondremos una sesión. O pongo un programa grabado, no sé, ya veremos, igual lo grabo, a ver si me da tiempo. Pues eso, amigos, ya sabes, os emplazo al sábado por la tarde, a partir de las 5 de la tarde, la fiesta oficial de Sube que te llevo en la discoteca Tulum, pista principal. Con... madre mía, esto cómo va a sonar. Ahí tendremos a la tía Lori Ross, al tío Vite y al tío José Klaus acompañándome en cabina como Eddie Lop para reventarlo todo. Sala con mucho gusto, sonido de puta madre, luce, mucho color. En el centro de Valencia, aún estás a tiempo de conseguir tu entrada, ¿no?, anticipada, que te ahorras unas pelillas. Y si no, el sábado nos vemos a partir de las 5. ¡Hasta luego, amigos!

0: Son las 12.
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0: Es la una.
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0: Son las 2.
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0: Señoras y caballeros, es un gran honor para mí dirigirles la palabra esta noche. No puedo dejar pasar esta ocasión sin rendir un homenaje a nuestros huéspedes de honor.
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0: Son las 4.
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0: Son las 6.
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0: Son las 7.
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0: Son las 8.
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0: Son las 9. 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

0: Son las 10.
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0: Son las 11.
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0: Son las 12. 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